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13: Hola, soy Kile Castillo. En los próximos segundos te presentamos los hechos más importantes que marcan la agenda de hoy.
14: Les saluda Alexis Ponce.
13: Otorgan medidas sustitutivas al militar retirado Benedicto Lucas García en el caso Genocidio Ishil. El Tribunal de Mayor Riesgo B otorgó arresto domiciliario, arraigo y prohibición de comunicarse con testigos al militar retirado Manuel Benedicto Lucas García, procesado por presuntos deberes contra la humanidad en el área Ishil. Pese a este beneficio, permanecerá en prisión preventiva por otros procesos judiciales. El juicio principal continúa pendiente de resolución.
15: Fuerzas de seguridad localizan fusiles ocultos en una zona montañosa de Huehuetenango. En una operación conjunta del Ejército y la Policía Nacional Civil, se localizó un buzón clandestino en la aldea Las Espuelas, La Democracia, Huehuetenango. Se incautaron 4 fusiles Galil ocultos entre arbustos, presuntamente vinculados al crimen organizado transnacional. Las armas fueron puestas a disposición de las autoridades para la investigación forense correspondiente.
13: Francia e Inglaterra se disputarán el podio mundialista en Miami. Estas dos selecciones definirán el tercer lugar del mundial este sábado 18 de julio a las 3 de la tarde, en el Hard Rock Stadium de Miami. Ambas selecciones, que se quedaron a un paso de la final, protagonizarán un duelo de alto nivel entre planteles repletos de estrellas europeas.
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0: Rock Love Songs es un estilo de canciones que son frecuentemente incluidas en los álbumes de rock, hard rock o heavy metal. El estilo inició en los 60s con canciones como Why My Guitar Gently Weeps de The Beatles, y en los años 70 y 80 derivó el sonido de distintas formas. A menudo hablan de temas sentimentales como la angustia, la necesidad, el amor o la pérdida. Estas baladas eran muy populares y era común que estuviesen a mitad de los discos. Para bajar el ritmo y recordar las anteriores canciones, generalmente rápidas. Normalmente una rock love song comienza con una introducción de teclado suave o guitarra acústica. Las baterías pesadas y guitarras distorsionadas no forman parte de la canción hasta el estribillo o más adelante. Las partes de guitarra eléctrica por lo general suelen usar acordes de quinta o power chords, que se sostienen hasta el siguiente cambio de acorde. Los gritos y solos de guitarra melódicos son también puntos importantes de este estilo. Las letras suelen tratar temas muy sentimentales o profundos, lo que marca la diferencia de las otras pistas de un disco de canciones de rock fuerte. Además de los típicos instrumentos del metal, puede contener arreglos de cuerdas o pianos.
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0: En este nuevo siglo han surgido nuevas canciones Power Ballads, y hoy en las crónicas del 102.5, la segunda parte de algunas de las mejores Rock Love Songs del siglo XXI.

Far Away fue lanzado como el cuarto sencillo de All the Right Reasons, quinto álbum de estudio de la banda Nickelback. Far Away alcanzó el puesto número 8 en los Estados Unidos, lo que convierte a All the Right Reasons en el único álbum de Nickelback hasta la fecha en tener más de un éxito entre los 10 primeros. El cantante y guitarrista principal de la banda, Chad Kroeger, describió esta canción en el tour cuando estaba en Australia como la única canción de amor real que tiene Nickelback. Él describió cómo la canción trata sobre el amor, pero no solamente sobre estar enamorado. Nickelback actualmente está establecida en Vancouver, Columbia Británica, en Canadá. El nombre de la agrupación proviene de la palabra nickel, moneda, que Mike Kroeger utilizaba frecuentemente para devolver el cambio cuando trabajaba en la cafetería Starbucks. Here's your Nickelback, aquí está su moneda de vuelta, o aquí está su cambio. Nickelback es uno de los grupos canadienses más exitosos en términos comerciales, habiendo vendido más de 60 millones de copias en todo el mundo. Nickelback está ubicado en la undécima posición de ventas musicales de la década del 2000 y también tiene el segundo lugar en ventas de grupos extranjeros en los Estados Unidos después de los Beatles durante los años 2000.

0: When You're Gone es el segundo sencillo del álbum The Best Damn Thing y Rock Love Song de la cantante canadiense Avril Lavigne. El sencillo fue lanzado en junio de 2007 y el video cuenta con casi 600 millones de reproducciones. Mundialmente, la canción logró vender casi 3 millones de copias, estando entre las 30 canciones más vendidas de 2007, ocupando el puesto 27. Avril Ramona Lavigne es una cantautora, diseñadora de moda y actriz canadiense. Algunos medios de comunicación y críticos desde sus inicios la llaman la princesa del pop punk. Comenzó su carrera musical en diciembre de 2001, cuando después de una presentación en una feria country, despertó el interés del productor L.A. Reid y firmó para Arista Records. Sus influencias transitan por los caminos del power pop y el punk rock. Avril es también, según Forbes, una de las celebridades jóvenes más ricas del mundo. En una encuesta creada por la revista Rolling Stone para elegir las 100 mejores canciones y álbumes entre los años 2000 y 2009, la canción Complicated y el álbum Let Go obtuvieron la octava y cuarta posición respectivamente.
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0: Only One es el tercer sencillo y sexta pista del álbum Ocean Avenue de la banda estadounidense Yellow Card, conocida por ser una de las pocas rock love songs de la banda y por su éxito en el programa Total Request Live, TRL. Es una de las pistas más largas del álbum debido a su solo de violín. La canción tuvo que ser acortada para crear una versión de radio en la cual se quita el solo de violín. En esta canción, el vocalista de la banda, Ryan Kay, toca el bajo. El video musical es el último en el que aparece Ben Harper como guitarrista principal y el primero de Pete Mosley como bajista. Yellow Card fue una banda de pop punk y rock alternativo de Jacksonville. Un característico distintivo de la música de Yellow Card es el uso del violín. En el 2017 dijeron en su página oficial que Yellow Card darían su último tour por Estados Unidos y algunas partes por Reino Unido. También su despedida luego de 19 años de trayectoria y múltiples cambios en su alineación decidieron llegar a su fin. En mayo de 2022, a través de un comunicado en su cuenta oficial de Instagram, Yellow Card anuncia su regreso a los escenarios para formar parte de la alineación oficial del evento Riot Fest 2022, festival a realizarse en Chicago. En el comunicado, la banda expresa: han pasado más de 5 años desde que hemos compartido un escenario juntos. Cuando decidimos separarnos en 2017, todos nosotros pensamos que realmente era el final de la banda. Sin embargo, nuestra jornada juntos continúa sorprendiéndonos.
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When I'm Gone es el primer sencillo que la banda estadounidense Three Door Down lanzó de su segundo álbum de estudio, Away From The Sun. Alcanzó el puesto 4 en el Billboard Hot 100 en 2003. La canción también pasó 17 semanas en la cima del Billboard Hot Mainstream Rock Tracks, convirtiéndose así en uno de los singles de más larga duración número 1 en ese conteo. Para la Rock Love Songs, When I Gone, de Three Doors Down, se crearon dos videos. El video oficial fue dirigido por The Emperor, sobrenombre que utiliza el productor de videos musicales Jeff Panzer. Cuenta con la banda tocando en vivo en el US George Washington, en el mar Mediterráneo, en octubre de 2002. El video está dedicado a todo el personal militar que está luchando en el extranjero. El video original cuenta con los miembros de Three Doors Down en un pantano, siendo enterrados vivos mientras tocan la canción. Solo se emitió el video en Much Music para los Estados Unidos.

0: Lost in You es el cuarto sencillo lanzado en el tercer álbum de Three Days Grace, Life Starts Now. Lost in You es considerado una especie de desvío para la banda de hard rock, ya que es de las épocas rock love songs de Three Days Grace. La canción expresa un sentimiento más afectuoso que lo que se encuentra normalmente en la música de la banda. Mientras que las guitarras eléctricas siguen desempeñando un papel destacado, la atención se centra en la voz de Adam Gontier y una melodía bien escrita. La canción, a diferencia de la mayor parte de otros trabajos de la banda, es muy positiva. En enero de 2013, Three Days Grace, la banda de Ontario, Canadá, anuncia a través de sus redes sociales que el vocalista Adam Gontier se retiraba de la banda debido a problemas de salud y que el hermano del bajista Brad Walls, Matt Walls, vocalista de la banda My Darkest Days, se integraría a la banda como reemplazo temporal de Gontier para la gira Transit of Venus Tour. En 2024, Gontier se reincorporó oficialmente a la banda y Walls también permaneció como cantante, lo que los convirtió en una banda de doble vocalista, así como un quinteto por primera vez desde sus génesis, cuando se hacían llamar Bronzewell.
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0: That We Love, considerada una de las mejores rock love songs del nuevo siglo, es el primer sencillo de la banda británica Bush, incluida en su cuarto álbum de estudio, Golden State, y lanzada en enero de 2001. Golden State es el cuarto álbum de estudio de la banda Bush, sin embargo, terminó siendo su álbum con menos ventas hasta la fecha, no llegando a la posición de platino como sus otros álbumes hicieron. A raíz de esto, es el último álbum con los productores Nigel Pulsford y The Day Persons. Bush no lanzaría otro álbum de estudio hasta 10 años más tarde, The Sea of the Memories, en el 2011. Las letras del disco Golden State son en memoria del cantante británico Ian Lowery, fundador de la banda de post-punk folk Devils. En el documental Making of Golden State, se revela que el título del disco está inspirado por la autopista Golden State, que Gavin Rossdale solía utilizar para llegar a casa.
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0: Jetpack Blues fue el cuarto sencillo del disco American Beauty, American Psycho, sexto álbum de estudio de la banda Fall Out Boy. La banda escribió esta canción y algunas más del disco mientras estaba de gira con Paramore a mediados de 2014. En cuanto al sonido de la canción, el bajista Pete Wentz describió la Rock Love Sound como David contra Goliath, que experimenta con sonidos contemporáneos, impregnada de pop punk y pop rock. De acuerdo con el vocalista Patrick Stump, todo lo que puedo decir es, algunas personas les encanta, algunas personas la odiarán, a los cuatro nos gusta mucho, así que estamos contentos con la letra y el resultado de la canción. Aunque son considerados ampliamente como una banda pop rock, Fall Out Boy también ha sido descrito como pop punk y emo, y han citado al grupo emo The Get Up Kids como una de sus influencias, entre otras bandas. El bajista de la agrupación, Pete Wentz, cita a los artistas Green Day, The Ramones, Screeching Weasel, Metallica, Earth Crisis, Gorilla Biscuits y Lifetime como influencias. Ellos también reconocen sus raíces hardcore punk como una influencia. Los cuatro miembros del grupo estaban involucrados en la escena hardcore de Chicago antes de unirse a Fall Out Boy.
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2: El fútbol explicado al mejor estilo de la 102.5. ¿Qué es eso de 4-4-2, eso de 4-3-3, o eso de 5-1-4, o 5-2-3? ¿Cómo está la cosa ahí?
3: 4-4-2, 10. 4 más 4 más 2, 10. Ajá. Luego el otro es 5-3, 5-3-8. Y 2, no, ahí nos pasamos, no son 10. Ah, sí, 5-3-2. 5-3-2 es 5-3-2, 5-5, 10. Ajá, ahí está. Y ese cuadra. El otro es 4-3-3, ¿verdad? 4 más 3, 7 más 3, 10. Cabal. Ahí está, eso es. Y uno que llevamos, 11. Y 11 contra 11, 22. Tras el huehuecho. Eso es.
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4: Las 18 horas, 53 minutos.
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The Signs es una rock love song con un ostinato de piano que tiene presencia en toda la canción. El vocalista de la banda Chris Martin abre la canción y los otros miembros de Coldplay se suman luego del primer estribillo. Comienza con una serie de acordes en el piano, mientras Martin canta. El tema también incluye un arreglo para cuerdas y hacia el final puede escucharse una guitarra eléctrica. La letra alude a un hombre rendido ante el amor que expresa primero una disculpa y luego su deseo de volver a los comienzos. El vocalista de Coldplay, Chris Martin, escribió The Signs después de escuchar la canción de George Harrison, All Things Must Pass. Martin reveló que, mientras estaba trabajando en el segundo disco de la banda, A Rush of Blood to the Head, sabía que le estaba faltando algo. Una noche, durante una estadía en Liverpool, Martin encontró un viejo piano desafinado. Quería trabajar en la canción de Harrison, It's Indeed a Pity, pero no pudo. Cuando se le ocurrió finalmente The Signs, este pidió que la canción se grabara. Poco después, una vez que la escuchó, dijo que la canción era perfecta. Martin y la banda grabaron la canción en un estudio de Liverpool, al igual que todo el álbum A Rush of Blood to the Head.

My Heart, extraída del disco All We Know Is Falling, álbum debut de la banda estadounidense Paramore, lanzado en julio de 2005 en los Estados Unidos. Josh Farro y Hayley Williams, guitarrista y vocalista de Paramore respectivamente, escribieron casi todas las canciones del disco. El proceso de composición del álbum se llevó a cabo en Orlando, Florida. Durante este proceso, se dio la salida del bajista del grupo Jeremy Davis, que ocurrió pocos días después de llegar a Orlando. Esta situación sirvió como temática principal de la canción My Heart. El hecho está reflejado en la portada del álbum. El estilo musical de Paramore ha sido catalogado como emo y pop punk después de una de las primeras entrevistas que se le hizo a la vocalista Williams. La revista Rolling Stone argumentó que la banda no se resume simplemente a una chica pop punk con cabello rojo y con una actitud enérgica. Su música es diferente a lo tradicional como ellos. Puede ser acelerada o lenta. Es emo, sin que ellos suenen quejumbrosos ni malcriados. Es casi literalmente anti-Avril Lavigne.

0: I Believe in a Thing Called Love es una rock love song de la banda inglesa The Darkness, lanzada como el tercer sencillo de su álbum debut, Permission to Land. El vocalista Justin Hawkins interpreta gran parte de la canción en falsete, como la mayoría de las canciones de la banda. Está influenciado por el glam rock de los 70 como T-Rex y Slade. La canción aparece en el puesto 276, dentro de las 500 mejores canciones del año 2000, según la publicación Pitchfork Media. Hasta aquí esta segunda parte de lo que hasta hoy son algunas de las mejores rock love songs del siglo XXI. Con una investigación, textos y datos por El Vampiro y una edición en los estudios 102.5 por Charlie Days, soy el Fantasma, quien nos invita a un próximo capítulo de Las Crónicas del 102.5.
1: Gracias a todos.
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2: Hola, soy Kile Castillo. En los próximos segundos te presentamos los hechos más importantes que marcan la agenda de hoy.
3: Le saluda Alexis Ponce.
2: Socavamiento en ruta alterna a Antigua Guatemala restringe el paso de carga pesada. Un socavamiento en el kilómetro 33.5 de la ruta alterna entre Antigua Guatemala y San Bartolomé Milpas Altas mantiene un carril inestable por la saturación de los suelos tras las lluvias. Solo se autoriza el paso de vehículos livianos. El transporte pesado permanece restringido mientras se concluye un muro de gaviones.
4: United Airlines proyecta aumento en el costo de los billetes por alza en los combustibles. La aerolínea estadounidense proyecta un incremento de casi 6 mil millones de dólares en sus costos anuales por las fluctuaciones en el precio del petróleo. La empresa trasladará este sobrecosto de forma gradual a las tarifas aéreas durante el tercer y cuarto trimestre y espera recuperar el gasto gracias a la sólida demanda actual. Lamine Yamal y Lionel Messi se enfrentarán 19 años después de una icónica fotografía. La final entre España y Argentina tendrá un matiz especial. El joven Lamine Yamal disputará el título ante su ídolo de la infancia, Lionel Messi. El duelo llega casi 19 años después de una fotografía viral de 2007 en la que un joven Messi cargaba y bañaba a un bebé Yamal para un calendario benéfico. España y Argentina se enfrentan por la gloria en el MetLife Stadium de Nueva Jersey. España y Argentina disputarán la gran final del Mundial este domingo 19 de julio a la 1:00 p.m. en Nueva Jersey. España buscará imponer su estilo de posesión de balón, mientras Argentina apostará por su intensidad y calidad para revalidar el título de campeón del mundo.
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5: Me imagino que varias veces te habrás puesto a pensar, ¿para qué estás sobre la tierra? ¿Cuál es tu misión o qué haces? ¿Cuál es tu fin? Y cuando lo piensas de forma cristiana, nosotros no usamos la palabra fin como que se ha terminado, ¿no? Se ha terminado el pan y entonces pasamos a la vida eterna porque ya se acabó esto, ¿no? Sino más bien en el sentido de cuando se termina un vestido, hemos llegado al fin de un vestido. La idea es que el fin último no es un destino diverso, sino una construcción. Lo estás haciendo ahora. Estás ganándote el cielo o estás construyendo cómo vas a ser en el futuro con la forma en la que reaccionas, en la forma en la que haces tu vida, das gracias, te comportas de forma honorable. Vale la pena pensar, ¿cuál es tu fin? Si te estás construyendo bien para el más allá.
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Bueno, ¿cómo están, banda? Qué gusto saludarles. Nos reencontramos una noche más. Hola. En el viernes de Barra Libre despedimos semanita. Sí, se vuelve viernes. Y acá el vampiro junto a ustedes. Nos quedamos hasta las 21 horas. Hoy traemos Barra Libre, ¿eh? Hoy tenemos para divertirnos, ¿eh? Con el musicón. Así que, pues desde ya, ahí ustedes siendo parte de la programación. Hoy ustedes son la parte, la pieza, bueno, como todos los días, pero hoy más, ¿eh? Fundamental ahí para la programa. Lo que pues nos vayan sugiriendo, lo vamos buscando y lo vamos incluyendo hoy de viernes de Barra Libre. Así que bueno, bienvenidos, bienvenidos. Otro viaje musical fantástico acá hasta las 9. Y así iniciamos, silbando y cantando todos.

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Wow, Peter Wolf y la canción con la que se lanzó definitivamente a consolidar su carrera luego de la salida como líder de la legendaria banda J.J.'s Band. Utilizó precisamente Peter Wolf, I Need You Tonight, esta rola para meterse de lleno al mundo de la música como solista. Y aquí ya jugando, ¿no?, con elementos del synth pop y el característico sonido, ¿no?, y estilo de rock sureño y de soul que venía por ahí trabajando, ¿no?, dentro de J.J.'s Band, el mismísimo Peter Wolf. Una canción que escribió junto a Peter Bliss, gran compositor también, que le escribió la mayoría de los éxitos a Olivia Newton-John y a Barbara Streisand. Y que después por acá, ya en solitario, por ahí trabajó con Peter Wolf. Bueno, así estamos arrancando la noche de este de viernes de Barra Libre, 41-56-105. Ahí está, ya el WhatsApp disponible, activado ahí para la banda, para quienes se quieran unir en el viernes. ¿Algún antojito musical? Hoy aprovechen, se vale de todo. 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
1: 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Y tenés que tener un falso 5 adelante de él que va a apoyar al que va a ser un falso 8. El falso 8 juega, a veces se va, a veces viene, a veces defiende, a veces pasa al 5. Pero lo más importante es dejar suelto al 10, porque ese es el que va a apoyar al que va a ser tu falso 9. 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
4: Las 19 horas, 39 minutos.
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los Red Hot. De mis favoritas de los Red Hot está esta, ¿no? Soul to Squeeze. Un alma para apretar, así le llamaban acá, ¿no? Originalmente iba a ser incluida en el álbum Blood Sugar Sex Magik. Ya no fue incluida, quedó fuera y se lanzó como el lado B para Give It Away y Under the Bridge. Y por lo mismo, pues, también por ahí pegó, ¿no? Y luego, que bueno, formó parte de la película de comedia, Coneheads, allá del 93. Y también eso le dio un buen empujón por ahí a esta canción de los Red Hot. Hoy también traemos balón, sí, traemos balón y neumonil para regalarles. Ya saben que nos tienen que enviar el jingle bien cantadito por ahí con todos sus datos, nombre completo, número de DPI, correo electrónico y teléfono. Y se pueden ganar entonces pelota y neumonil.

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1: Ahí está la canción de Neumonil, el jingle de Neumonil que nos tienen que enviar al 4156-105. Así que, por ahí pilas para participar al 4156-105, el jingle, nombre completo, número de DPI, correo electrónico y teléfono. Y se van a poder ganar entonces balón y producto Neumonil acá con el vampiro en el Beviernes de Barra Libre.

Los Papa Roach y su Between Angels and Insects. ...17 de julio, viviendo el día 198 ya de este 2026 hoy, ¿eh? Día Internacional de el Tatuaje. Sí, una celebración que surgió en Estados Unidos como el National Tattoo Day. Y algo que ya se extendió, bueno, por todo el mundo, ¿no? Los tatuajes. Para unos gustados, otros odiados. Esta forma de modificación corporal, ¿no? Donde se altera de manera, ya sea temporal, porque hay temporales, o permanente, el color de la piel. Ahí se plasma un dibujo, un patrón, una figura, una composición, un texto. Los tatuajes, que algunos nos fascinan, nos encantan, a otros no. Se respeta, por supuesto. Así que bueno, hoy Día Internacional del Tatuaje. De repente nos regalamos uno el fin de semana. Día del emoji también, ¿no? El emoji. Esto es que, bueno, ya hay quienes envían, ya no escriben, sino solamente emojis, ¿ah? Están por ahí, ¿ah? El primer emoji fue creado en 1999. Y de plano, ¿no? Los japoneses, ¿no? Fueron los que, pues, crearon el primer emoji. De el mundo, ¿no? Que por cierto, ¿quién fue quien lo creó el primero? Shigetaka, así, Shigetaka Kurita. Así fue quien creó, y que ya luego utilizó y se inspiró, ¿no? En los iconos que usaban los reportes del clima para darle vida a un total de 180 emojis. Que representaban en ese entonces las expresiones más comunes de los japoneses, y la subió a una plataforma de internet móvil, NTT.com. Y actualmente ese set, que se creó en 1999 por Kurita, es propiedad del Museo de Arte Moderno de Nueva York. Ese fue el primer set de emojis que se creó allá en 1999 por Shigetaka Kurita. Curioso, ¿no? Bueno, si no sabían, hoy día del emoji, ahí para que envíen un emoji en el que ustedes quieran. A mí me fascina uno en especial, que vaya que lo pusieron dentro de los emojis, sí.

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5: A continuación, pausa para el alma.
6: Te encuentras ahora con tantas personas que al menor obstáculo ya se detienen, que piensan que no podrán, que es demasiado. Hay que fomentar la magnanimidad, porque el alma grande se pregunta no solo qué bien hacer, sino cómo hacerlo mejor. Realiza aquello que le disgusta, tratando de encontrar encanto en todo. Soporta las contrariedades con serenidad. Domina su tristeza. Omite los comentarios negativos hacia su persona y olvida las contrariedades del camino. La magnanimidad es un excelente medio para robustecer el espíritu de servicio, la generosidad, el perdón, el optimismo. Claro que puede ser magnánimo. Esta es una virtud, está al alcance de todos y se logra repitiendo actos uno detrás de otro. Pero si te quejas de todo, si te haces la víctima, si no quieres dar un paso más, si no te esfuerzas, pues no saldrás nunca del hoyo.
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Uf, viajamos a 1982 con esto de Quarter Flash. Heart in My Heart. Esta banda es como de pop rock y era de las bandas de ese entonces, de los 80, que estaban dentro de las consideradas arena rock. Llenaban estadios, llenaban grandes escenarios, ¿no? Este fue su mayor éxito, por lo menos por acá. Y destacan, ¿no?, en la historia de la música y del rock por estar liderados por Randy Rose, la voz que escuchábamos, ¿no? Randy Rose, quien también interpretaba los característicos solos de saxofón de la banda, ¿eh? Así que bueno, muy, muy versátil, muy completa Randy, para lo que hacía, ¿no?, dentro de la banda. Muy, muy buena Quarter Flash. El sexteto estadounidense de Oregon, ¿no? Exactamente ahí, en Portland. Portland, Oregon. De ahí surgió la banda. Bueno, 41-56-105, banda. Estamos ya en los últimos 50 minutos de la noche. Así que, bueno, se vale por ahí sugerencias. 41-56-105. Vamos a dar otros minutitos más para que nos envíen el jingle de neumonía.

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1: Última oportunidad ahí para que nos envíen el jingle interpretado con su hermosa voz al 4156105. Nombre completo, número de DPI, correo electrónico y teléfono. Y se pueden llevar balón y producto New Monil esta noche.

Bueno, espero se han recordado de esta canción, ¿no? Es una obra muy buena, guatemalteca, sí, los SOS de Guatemala, ¿no? ¡Wow! Podría ser ahí de las bandas pioneras del rock guatemalteco, ¿no? Los SOS liderados por el gran Ronnie de León. Una canción, una pieza que fue lanzada originalmente en un sencillo de vinilo allá en 1969 junto a otro tema llamado Vestida de Negro. Y es una versión al español de una canción de la banda Cream que coescribieron Eric Clapton y George Harrison. Y la banda SOS, de las más icónicas del rock guatemalteco, la grabó e interpretó a finales de la década de los 60, ¿no? Medalla. Y de los SOS. Ah, qué genialidad de rola, ¿eh? Bueno, ahí está. Ahí está, para complacer en nuestros últimos 40 minutos de la noche. 40 nada más, se viene por ahí el ganador de balón y producto Neumonil, ya lo vamos a contar quién. Más de las sugerencias ahí que nos llegan, ¿ah? Por cierto, se nos pasaba por ahí, tenemos un saludito de cumpleaños para Marisa. Hoy está cumpliendo un añito más Marisa, de parte de la familia Navas Agustín. Éxitos y bendiciones, dice, en todo lo que se proponga. Así que bueno, felicidades Marisa. Nos unimos ahí a la familia Navas Agustín esta noche de viernes de Barra Libre. Salucita.

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Son los R.E.M., ¿no? Es por demás inconfundible la voz y el sonido de los R.E.M., ¿no? Strange Currencies. Bueno, 30 minutos a la hora 21. Eso es lo que nos va quedando en esta noche. 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El próximo miércoles 22 es el primer aniversario luctuoso del príncipe de las tinieblas, Ozzy Osbourne. Y en la ciudad de Birmingham, donde comenzó todo, se preparan para lo que va a ser el día de Ozzy, en el primer aniversario de su muerte, ¿no? Van a haber muchas actividades. Hay una banda en especial, Boston Brass. Esta banda, Boston Brass, fue el grupo musical que acompañó delante de la carroza donde iban los restos de Ozzy Osbourne. Acompañó todo el recorrido, ¿no? Y es el grupo, el conjunto que va a volver a llevar la música de Ozzy, de Black Sabbath, a las calles con varias actuaciones por ahí en distintos lugares. También va a ofrecer la Orquesta Sinfónica de la ciudad de Birmingham un recital con algunos de los grandes éxitos de Ozzy y de Black Sabbath. Hay muchas actividades gratuitas todas entre el ayuntamiento de Birmingham, Birmingham New Street, que por ahí tienen ya algunas actividades distribuidas.

como el puente y el banco de Black Sabbath, la galería de arte de la ciudad donde se va a exponer algunas fotografías y algunas cosas importantes de Ozzy de Black Sabbath, y también la estación Birmingham New Street, donde el famoso toro Ozzy esperará vestido para la ocasión. Hay muchas actividades que se van a realizar en el día de Ozzy, que va a quedar establecido como el 22 de julio de cada año. Se va a recordar a Ozzy en el día de Ozzy. También en el Museo y Galería de Arte de Birmingham se está exhibiendo el icónico trono que Ozzy utilizó en sus últimas apariciones en público. Y también, ¿no?, va a haber un recorrido con el icónico trono y algunos de los integrantes de Black Sabbath que se van a unir a la celebración y la conmemoración, ¿no?, de el primer aniversario luctuoso de Ozzy Osbourne el próximo 22.

0: Están los Kings of Leon, nos pedían esto. Sonando por ahí entonces en la progra nocturna del 105. ¿Quién lo había pedido por ahí? Eric Reyes. Bueno, complacido entonces el buen Eric Reyes. Vamos a ver quién se lleva entonces. Esta noche, balón y producto Neumonil. Ahí que producción escoja un mensajito del play, ahí en la compu, ahí se puede, ahí. La de ese lado ahí de eso, ahí escojan uno y ustedes denle play. Yo le voy a dar play aquí a la pista. A ver qué dice. ¿Pista con ayuda o sin ayuda? Sin ayuda, dice. Bueno, a ver, venga entonces, a ver qué dice.
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0: Ah, exacto, exacta, exacta, exacto, exacto, entonces. Ahí está, ¿quién es? Este es el mensaje, Lester Alexander Vázquez. Correo, ahí está el correo, Gmail, su DPI, su teléfono. Bueno, Lester Alexander Vázquez se lleva entonces su balón y producto Neumonil. Así que ya lo esperamos por acá. Saludos al peloncito, hombre, de la USAC. Al buen Juan Carlos, abrazo ahí. Nos pedía algo el Grand Funk. Recordando, dice, épocas del Don Bosco.

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1: Las 20 horas, 49 minutos.

Bueno, y nos vamos ya entonces, como dicen los rancheros, ¿no? Se terminó y ya está, ¿eh? Volvemos el lunes. Aquí estaremos en punto de las 18 horas para acompañarles con las crónicas y luego nos quedamos como siempre en el turno, ¿eh? Que tengan buen fin de semana, pásenla genial, disfrútenlo. Hagan lo que se les antoje, háganlo bien y los queremos de vuelta el lunes. Genial noche para aquellos que por ahí andan ya pululando por la ciudad en actividades nocturnas, que bueno, las labores en casita o de camino a casa. Los dejamos con una programación de viernes de Barra Libre.

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1: 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Y tenés que tener un falso 5 adelante de él que va a apoyar al que va a ser un falso 8. El falso 8 juega, a veces se va, a veces viene, a veces defiende, a veces pasa al 5. Pero lo más importante es dejar suelto al 10, porque ese es el que va a apoyar al que va a ser tu falso 9. 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
1: 4-4-2, 10. 4 más 4 más 2, 10. Ajá. Luego el otro es 5-3-5-3-8. Y 2, no, ahí nos pasamos, no son 10. Ah, sí, 5-3-2. 5-3-2 es 5-3 y 2, 5 y 5, 10. Ajá, ahí está. Y ese cuadro. El otro es 4-3-3, ¿verdad? 4 más 3, 7 más 3, 10. Cabal. Ahí está, eso es. Y uno que llevamos, 11. Y 11 contra 11, 22. Tras el huehuecho. Eso es.
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1: 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Y tenés que tener un falso 5 adelante de él que va a apoyar al que va a ser un falso 8. El falso 8 juega, a veces se va, a veces viene, a veces defiende, a veces pasa al 5. Pero lo más importante es dejar suelto al 10, porque ese es el que va a apoyar al que va a ser tu falso 9. 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
1: 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Y tenés que tener un falso 5 adelante de él que va a apoyar al que va a ser un falso 8. El falso 8 juega, a veces se va, a veces viene, a veces defiende, a veces pasa al 5. Pero lo más importante es dejar suelto al 10, porque ese es el que va a apoyar al que va a ser tu falso 9. 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
1: 4-4-2-10. 4 más 4 más 2, 10. Ajá. Luego el otro es 5-3-5-3-8. Y 2, no, ahí nos pasamos, son, no son 10. Ah, sí, 5-3-2. 5-3-2 es 5-3-2, 5-5-10. Ajá, ahí está. Y ese cuadra. El otro es 4-3-3, ¿verdad? 4 más 3, 7 más 3, 10. Cabal. Ahí está, eso es. Y uno que llevamos, 11. Y 11 contra 11, 22. Tras el huehuecho. Eso es.
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1: 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Y tenés que tener un falso 5 adelante de él que va a apoyar al que va a ser un falso 8. El falso 8 juega, a veces se va, a veces viene, a veces defiende, a veces pasa al 5. Pero lo más importante es dejar suelto al 10, porque ese es el que va a apoyar al que va a ser tu falso 9. 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
1: A ver, el regateo, la misma palabra lo dice. 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
1: 4-4-2, 10. 4 más 4 más 2, 10. Ajá. Y luego el otro es 5-3, 5-3-8. Y 2, no, ahí nos pasamos, son, no son 10. Ah, sí, 5-3-2. 5-3-2 es 5-3 y 2, 5 y 5, 10. Ajá, ahí está. Y ese cuadro. El otro es 4-3-3, ¿verdad? 4 más 3, 7 más 3, 10. Cabal. Ahí está, eso es. Y uno que llevamos, 11. Y 11 contra 11, 22. Tras el huehuecho. Eso es.
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4: El amor es querer el bien del otro, mientras que el enamoramiento es decir, yo me siento bien contigo. Cuando una pareja se casa, no se casa porque se ama, o por lo menos no debería casarse porque se ama, sino que se casa para amarse. Por eso cuando yo celebro un matrimonio, nunca pregunto si estás enamorado de fulanita, fulanita, estás enamorado de, sino que les pregunto si están dispuestos a amar en las buenas y en las malas, en la pobreza y en la riqueza. Amar. Y amar no es una cosa que se hace para adelante, sino que se hace día a día. Por eso no es una cosa de tips o de consejos, es de utilizar todas las herramientas para amar cada día. Y para eso es importante que contemos también con Dios. En los matrimonios es lo que más pegamento da a la relación.
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2: Ah, mira vos, qué buena pregunta. Mira, un falso 9 se defiende con un falso 4, pero tenés que tener cuidado porque un falso 4 es un jugador que es un defensa, pero que no es defensa. Y tenés que tener un falso 5 adelante de él que va a apoyar al que va a ser un falso 8. El falso 8 juega, a veces se va, a veces viene, a veces defiende, a veces pasa al 5. Pero lo más importante es dejar suelto al 10, porque ese es el que va a apoyar al que va a ser tu falso 9. 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Es así, el fútbol es así. Falso, ¿viste?
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0: 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Pausa para el alma.
1: Algunas veces he escuchado esta expresión que dice moriría por mis hijos, pero la pregunta realmente de fondo es ¿vivirías por ellos? O sea, ¿cambiarías malos hábitos por ellos? ¿Sanarías tus heridas de la infancia por ellos? ¿Te transformarías por no transmitirles tus miedos e inseguridades a ellos? ¿Aprenderías a gestionar y a expresar tus emociones de manera más saludable por ellos? ¿Dejarías los gritos, las amenazas, las humillaciones, las burlas y las manipulaciones emocionales por ellos? Tus hijos no necesitan que mueras por ellos. Tus hijos necesitan que vivas por ellos y que estés dispuesto o dispuesta a aprender a crecer junto a ellos. Tus hijos no necesitan que seas perfecto o perfecta. No necesitan de eso. Necesitan que crezcas con ellos.
2: Soy el padre Juan Carlos de HablarConJesús.com para la 102.5.

0: 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A ver tú, Luis Fernando, que sabes mucho de esto, del fútbol, explícanos, ¿cómo definirías a un futbolista creativo según tu experiencia?
1: Pues un futbolista creativo es aquel futbolista que trabaja de creativo en una agencia y los fines de semana pues, se pone los botines y juega, ¿no? O sea, en el fin de semana es un futbolista, pero durante la semana pues, se dedica a ser creativo en una agencia de publicidad. Pues eso es lo que yo entiendo por un futbolista creativo, ¿no?
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3: Hola, hola para todos. Enorme gusto poder saludar a través de Clásica en el 102.5. Mi nombre es Sergio Roberto y con mucho gusto, a partir de este instante, hasta... ¿qué hora, mister? A 10, hombre. Esto... de verdad que yo quisiera que el tiempo me sostuviera más tiempo, más horas, pero nos reservamos a que solo son las 5 primeras horas. Sergio, 1, 2, 3 horas. Ya quisiera que fueran las 5, donde casi lo alcanzo en la Globo. Llego a las 4:30 eventualmente y salgo a las 9. Entonces 4:30 me ha tocado de pronto, sí, poder estar un poquito más desde las 3 de la mañana cuando me toca hacer de Uber al aeropuerto. Sí, hombre, cuando mis hijos viajan, entonces me toca. Pero bueno, estoy dando excusas en lo que no entro la canción. Espero que esté muy bien. Son ya las... ¿qué? Las... en serio, esa hora es... las 6:51. A partir de ese instante y hasta las 9, entonces arrancamos. Hoy es sábado.

Young Hearts Run Free. Este es un tema de Carrie Station del año 1976, denominado como el opening de los turnos del Breakfast con Sergio Roberto Alcázar Solís. Espero que esté muy bien. Faltan solamente 4 minutos para puntualizar la hora a 7. Es cierto, unos minuticos antes, no debe sorprenderle a nadie, porque de pronto me permito unos 2 o 3 minuticos después. Pero lo que sí me sorprende, que hoy tienen abarrotada la línea, el contacto, el WhatsApp de la 102.5, de verdad, desde las 0:01 me estaba escribiendo Rosana Mancilla en su texto redactado a las 12 de la noche. Pero Dios mío, querido Sergio, como todos los sábados, estoy contigo escuchándote con esa bella música del sábado. Hoy es esencial. Ayer viernes 17 fue mi birthday y me encantaría que me felicitaras con esa canción que me hace recordarte mucho, y es Take It In de Mike and the Mechanics. Gracias por lo que haces en tu turno del sábado y por estar con esa voz que llega al alma. Abrazos desde Utah, Rosana Mancía. Rosy, Take It In, o ¿cómo se llama la canción que quieres de Mike and the Mechanics? Podría ser esta. A ver. ¿Cuántos fueron? Es que, ¿por qué le pregunta el hombre a la mujer qué edad tiene? ¿Cuántos cumpliste? ¿Qué edad tenés vos? Y usted, señora, luce guapa, joven, ¿qué edad tiene? Dios mío, no te dicen, se ponen serias, ¿eh? A Rocío no le pregunto porque no me sé la edad, pero ella sabrá.

0: Bueno, chicos, a partir de ese instante, que ya son las 7 de la mañana con un minuto, le voy a rogar, por fin, así sean cumpleaños o no, ¿verdad, Rocío? Ah, bueno. Pero estuvo cumpliendo años recién el día de ayer y le deseamos muchísimas felicidades hasta allá, a Utah, en los Estados Unidos. Audiencia, qué honor estar con ustedes desde hora temprana para compartir del fin de semana, en el sábado, el Breakfast Club. Son las 7 de la mañana con 2 minutos.
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0: 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Don Sergio, maravilloso sábado. Esperando con ansia su programación, aporto mi granito de arena con los considerados pioneros y padres fundadores de la música electrónica Kraftwerk de Alemania. Quiero escuchar la modelo. Saludos cordiales desde San Francisco el Alto, Arnulfo Velázquez.

La modelo Kraftwerk, un grupo alemán que hoy nos lo hace regresar a darle clic. Un tema, ¿de qué año era esto? 1978. ¿Quién fue el mister allá en donde nos está escuchando? En Totonicapán, en San Francisco, el Alto. Arnulfo, gracias por el aporte. Buena mañana a todos ustedes que están cerquita. Bendecido y genial sábado. Mister, llame 102.5, favor de incluir, ¿crees saber cómo amarme en el grupo Smokey? Saludos de parte de Álvaro Castellanos. Smokey, mister, véngase con nosotros. Hemos superado ya con 6 minutos la hora 7. ¿Qué tal de temblores? No, los temblores vienen desde hace 8 días que el Sergio venía así. Ayer, esas sacudidas telúricas. ¿Le sorprendió a alguien? Ah, no pasa nada, primero Dios. Diosito, gracias por protegernos. Me gusta esta canción. No, mentira. Me encanta, la amo por la sugerencia, gracias.

0: Recontraufes para ese tema de Smokey. Si tú crees saber cómo amarme, atiende sugerencias que vienen tempraneras. De verdad que me asombra el ímpetu, el deseo, la inquietud, el no olvido de quiero pedir una canción en el Breakfast. Eso me parece genial. Los abrazo con los éxitos que piden. Gracias. Lo anterior fue para saludar a Alvarito. Gracias también a... No me dice, a ver, leo el texto. Qué bueno poder saludarle y sugerir para este excelente turno Badge de Cream y Eric Clapton, Long Cool Woman, Sweet Talking Woman, Electric Lights. Fernando Hernández le saluda, bendecido días. Don Fernán, la primera que me pide ya la tengo programada, así que voy a llegar a ella despuesito de lo que viene, ¿sale? Son las 7 de la mañana con 10 minutos, soy Sergio Roberto en la 102.5.
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0: ¿Quién la pidió? Ven a mí, Friends Jolie, a quien... 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

excelente día, mi genio de la mañana, esperando con ansias el gran día, ya muy despierta haciendo fila. Por favor, mi deseo para hoy es Come to Me de Florence Jolie. Muchísimas gracias, deseo un grandioso día en su vida. Gloria Paz firma para apoyar esto que se escucha allá en el fondo. La Jolie del año 1979.

buenos días, el grande de los Alcázar. Saludos a mis hijas y mi esposa Roxana, aquí desde Pasadena, Texas, Texas. Como dice allá del que le dicen el Chito, pues, en Pasadena, Texas. Buenos días, buena mañana, agradable saber que están allí. Con gusto, lo anunciado, aquí está del grupo Queen, Equipaje. Esto es de finales de los 60s. Ocurrió en el 69.

De verdad, Diosito, gracias Dios por la música. Música, gracias por esa magia, esa fuerza, esa vitalidad que nos imprime llevarnos al pasado en un ticket one way, si lo quieres, o round trip, no importa. Las canciones te hacen renovarte, revivir, viajar en esos tiempos hermosos que están ahí solo esperando que tú le hagas clic para recordarlos con sonidos, con canciones, con letras, con música, voces que te ubican perfectamente con esa experiencia, incluso repitiéndola a colores, pues, y esto es solo gracias al Señor y la música que nos transporta. ¿Sabe qué? Un día nos va a pasar la cuenta la música. ¡Oh! ¡Cómo me duele la espalda! Para que no se metan a hacer movimientos telúricos fuera de lo que la edad les permita. Morning, mister. Hoy, como tú, el breakfast pasado que casi no llegabas, estoy yo hoy. Un abrazo, nos vemos el próximo viernes, donde dijimos abrazos, puedes poner. Ah, Frankie Valli, ah, viene después de esta, mi querido Mr. George, como dicen ellos. ¿Quién firma? George y Yadira. Solo el breakfast me puede levantar el de donde estoy, dice. Mister, hay que cumplir, hombre, por el amor de Dios. Reflexiones de mi vida. Esto es del grupo Marvin Lane.

Es que la escucho con Frankie, me encanta. Pero la fuerza de esta canción, años después, versión Gloria Gaynor, los ojos, igual sigo sin apartarlos de ti. 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Uf, 7:26. 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No saben lo que acabo de hacer. You'd be like heaven to touch. De cabina de clásica a cabina de globo, hay algunos pasos, cuántos metritos. ¿Qué me hace ir allá? Ir a mi estación de café. Venía con las manos ocupadas. Quiero simultáneamente cerrar la puerta de clásica al ingresar ya con mi café en mano. ¿Qué cree? Se me cayó. Un buen poquito derramé de café caliente. Ya lo limpié. Aquí los espero siempre los sábados, que Diosito me lo permita, en el 102.5 para disfrutar el weekend, el fin de semana con el Breakfast Club. 102.5, Sergio Roberto, de 7 a 10 todos los sábados. Yeah.

Buenos días, Genio. Buenos días, Mister. ¿Cómo estamos, don Sergio? Bienvenido. Aquí estamos ya listos para escuchar el programón de hoy con este musicón que definitivamente lo hace incomparable ese turno. Bendiciones al turno y lo felicito realmente por estar en sintonía con nosotros. Muchas gracias. Yo quisiera escuchar Has Amarrado. Amarra un listón amarillo en el viejo roble para que cuando yo venga en el último tren de Londres, ahí me encuentres. Gracias, Mister El Rudy, presente.

0: Estos no son éxitos, son hitazos. Tony Orlando, el grupo Amanecer, para Ata un listón del color que no me gusta, pero es amarillo, alrededor de un viejo como el Sergio Roble. Ah, no, ese sí no, ya está. Bueno, son las 7 de la mañana con 34 minutos. Rudy, servidito, mister. Hola, mister, excelente sábado. Le saluda Marvin Amaya y mi solicitud es Season and the Sun de Terry Jacks. ¿Sabe cómo está escrito? Me reí cuando descubrí cómo se llamaba la canción que me pedía Marvin, pero bueno, en el deseo, en la búsqueda, en el contacto con ustedes y el placer de complacerles, lo que sea. Terry Tacos, no, Terry Jacks.
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Seasons in the Sun. Esta es música de Terry Jacks acá en 105. Nos ubicamos casi llegando a los mediados de los 70, era 1974 entonces, y hoy un gratísimo, pero esos hermosísimos que en mi horizonte me dan luces de vivencias. ¡Uy! No lindas, románticas, hermosas experiencias que me hacen así. Mire, de cachetes puntiagudos sonreír y los ojos brillantes de recordar. Sábado, saludos, buenos días, mister. Aquí Juan Carlos Georgina.

Desde Nueva, Juan Carlos y Georgina, desde Nueva Monserrat, esperando que disfruten de los últimos dos partidos del Mundial. ¿Podrías complacernos con Baby Come Back? Ay, Dios mío. A ver, pues, díganme, ¿cuáles son sus pronósticos para el fin de hoy? Creo empieza a las 3 de la tarde, Inglaterra, Francia, mañana, España y la Argentina. ¿Cuáles son sus pronósticos? ¿Se la juega conmigo de a 100 pesos? Va, pues, fíjese, pues. Ya les voy a decir a quién le voy. Bueno, lo he dicho, no lo escondo, siempre he estado desde mucho tiempo antes de iniciado el torneo mundialista de fútbol, que gran favorito, tengo varios, pero principalmente, Inglaterra. ¿Por qué? Porque me ha gustado, porque he tenido lindas experiencias, recuerdos, y que tengo un seguidor ahí. Bueno, yo sigo a un jugador, Harry Kane, que mi gordo ya le tocaba y no le tocó. Igual, como otros que han dicho, mi última oportunidad y no se le dio, hablo de varios, ¿no? Entre ellos el 7. Pero vaya, no se da y hoy juegan a las 3 de la tarde. Para mí debe ganar Inglaterra. Francia, ¿sabe qué partido hizo la última vez? G-Boy, Wacalas. Pero ni modo, ojalá se presente mejor y que haya un exhibicionismo de fútbol pro del nivel mundial que ellos ya lo tienen. Imagínense los jugadores de cada lado. ¡No, hombre! Por el amor de Dios, hoy lo tenemos que disfrutar. Entiendo que es a las 3 de la tarde, mañana a la 1. Yo le voy a Inglaterra, 100 a la cola. Pueden ser abrazos, pírricos, besos, quesales, dólares, francos, suizos, lo que usted quiera, hombre. Sí, sándwiches, tacos, tequilas, oh Margot, ¿se puede imaginar qué velada sería esa? ¿Pagar 100 tequilas? Dios santo. Amén. Son ya las 7 de la mañana con 41 minutos. 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

Mami, cariño, nena, come back. Baby, come back. Saludos y buenos días, mister. Aquí Juan Carlos y Georgina piden Baby, come back. Para ustedes, muchachos, chicos, buenos días. Los dejo con Player.

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Dios, Sergio, por el amor de Dios. Hola para todos, estamos ya en las 7:45. Yo aquí me imagino que la mitad de la población no ha escuchado la canción Bonita, Bonita del poeta callejero. Por eso no entendieron lo anterior. Pero no hay problema ni yo para explicarlo. Ah, ok. Pablo Salazar, gracias por venir. Quiero mencionar a que la cola, como dije, a eso de las 7:15 a.m. ¿A qué hora? A las 7:15 yo estaba al aire diciendo, la cola está grandísima. Y me voy a permitir, por supuesto, en este momento saludar a los que vinieron junto con el Sergio antes de las 7:00 a.m. Como lo hizo Pablo Salazar, buongiorno también para Byron Díaz. Menciono los que digo, vinieron antes de las 7:00 a.m. Gracias, Byron. Buena mañana para Araceli Aguilar. Buenos días también para Auri, dice Auri Mejía. Buenos días, Amílcar Valenzuela. ¡Puch! Buenos días, genio. Lo quisiera molestar con la canción Venus de Shocking Blue. Amílcar. Ándele, mister, con mucho gusto. Yo la busco y si la encuentro, se la pongo. Porque vinieron antes de las 7, estoy mencionándolos. Amílcar, también un saludo para César Rodas, César Beltrán. Buena mañana. A Loren Albizures, que también casi le agarra los dedos, vino antes de las 7:00 a.m. Buenos días a Roberto Arriola, madrugadores, antes de las 7 también está Pablo Cabrera. ¿Y quién más vino antes de las 7? Emilio, gracias, Emi. Buenos días, hay un mensaje de voz que no puedo reproducir ahora. Mark, puede ser, ok. A las 6:58 vino Steve Mendoza, doña Rosita, mi señora madre. Saludos, dice, de parte de Steve, desde la zona 5 a doña Rosita. Genial. Uy, qué hora eran las 7:58 y vino Mario Revolorio. Saludos, Revo. Guillén, ¿quién es? Carlos Guillén y familia. ¿A qué hora vino? A las 6:58, vaya. Ya después. Creció y creció y se reprodujo el modelo de pedir canciones después de las 7:00 a.m. Ay, Dios santo. Dice, algo de los Carpenters, por favor, todas me gustan y traen buenos recuerdos. Nos podemos ir a los finales de los 60, por favor, Juni. Ahí le encargo Juni que me ponga su firma para saber quién es Juni y poderle complacer, porque también vino antes de las 7:00 a.m. De hecho, vino a las 6:59 a.m. ¡Ay, Dios mío! ¿Y qué quiere que haga? Abrazarlos con música, esperando que lo que hagan lo disfruten intensamente en el hábitat que ustedes tradicionalmente a esta hora disfrutan todos los fines de semana. Es sábado, y desde este lado, la 102.5, les complace.

0: 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A ver, señora Presi, ilústrenos con respecto al lenguaje inclusivo en el fútbol moderno. ¿Es correcto decir partido o debe decirse partida? ¿Cómo está la cosa ahí?
1: Definitivamente es partide, porque partide incluye a los partidos y las partidas, y eso nos permite ser más inclusivos con todos, todas y todes. También estamos proponiendo que se incluya pelotes en vez de pelotas y que se excluya la palabra balón por ser muy parecida a varón. Eso ya tiene una tendencia masculina y eso no lo podemos permitir.
2: Dios mío, no es cierto.
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2: Alvarito Mantes, mister, me redirecciona, no encuentro lo que pide, porfa. Sharing the night together. Lo solicita Carlos Guillén y familia. Gracias, chicos.

Shannon and I compartiendo la noche juntos, Doctor Hook, aquí en la 102.5. ¿Alguien me ayuda? A ver, es que estoy disvariando y esto no me deja. La versión Fumando en el Agua, ¿recuerda quién es? Ok. Estoy ya en las 7 de la mañana con 59 minutos. ¿En dónde me he quedado en las peticiones? Ok, dice: Dios le bendiga, es un placer escuchar su programa y empezar el sábado con excelente música, como solo usted sabe complacer. Shannon the Night Together lo pidió Carlos Guillén y familia. Para usted, mister. Buenos días, saludos. En este sábado me podría complacer con Don't Let Me Down, The Beatles. Atentamente, Huicho, desde Tecpan. De los Beatles tengo muchas, pero esta es la que piden. Don't Let Me Down.

desde allá pegadito a Escuintla. ¿Cómo es que le dicen? Palo no, palo palito. No, hombre, Sergio, Palín. Dios mío. Saludos a Ozzy, Marielitos, familia, que la disfruten y que la recuperación sea así de consentida.

Animales es la banda del año 1979. Lo recordado, No He Dejado de Bailar, ¿sí? 1979, tremenda década que finalizaba con sellos tan extraordinarios como este. ¡Ay, Dios! Hola, mi querido amigo, aquí escuchándote. Saludos a mi querida amiga también. Saludan a doña María, mi esposa, de parte de Marielo Ramírez. Bueno, pues, Marielo, salúdame a los y pues, y que disfruten allá cerquita del centro. Alguien me escribió, dice, desde acá del centro de Escuintla, le estamos escuchando y reportando la sintonía. De verdad, qué cosas que aprecio. Y bueno, hablando de apreciar, yo sí, de verdad, agradezco a quienes tienen la habilidad de identificar qué canciones pueden entrar y qué canciones no. Del 80 para arriba, sorry. Lo digo por el tema que está sonando al fondo. Que es buenísima. Es del grupo Little River Band. El tema se llama We Two. Luis Enrique Lemus en Zacatepeques nos lo sugiere. Pero esta es canción del año 1983. Y por tal razón no entra. En cambio, de Jimmy James, esto sí, del año 1975.

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Esto escribió César Martínez a las 7:15 para sugerirlo. Peter Brown, baila conmigo. Saludos hasta Newark, en New Jersey.

Dance With Me. Esto fue a cargo de Peter Brava aquí en 102.5, en donde nos da un gusto enorme compartir con ustedes el weekend, el fin de y el Breakfast Club.

Me gusta el incluirla, me ubicó aquellos tiempos de las patinadas. Uno agarraba patín y ¿quién lo detenía? Somatones nada más. Peaches and Herb, Rolling Skate Mate. Buenos días, buena mañana, estupendo fin de semana. Hoy es sabadito rico, 18 es ya. No es cierto, qué rápido va este sexto. No, séptimo mes, Sergio, ya es el séptimo, ya la mitad del año la hemos superado. Buen día, genio, me complace con... Corre hacia mí, saludos. Le saluda Ana Gutiérrez, o puede ser Canciones Tontas de Paul McCartney. Aquí, con esta puede ser, me quedé. ¡Anabela! Anabela Gutiérrez lo pide. Paul McCartney and the Winds. Z.B. Hobsons.

Es impresionante lo que la música puede hacer por nosotros y en la evolución como hemos de poco a poco abrirnos a ella y que nuestro corazón no se abra a la música, porque la música ya está permanentemente en las experiencias que guardamos junto a nuestros años vividos, y que la música de alguna manera ha asociado alguna actividad nuestra, o nosotros actuamos en función de nuestra vida normal, pero hay una cancioncita de fondo. Y entonces hacemos ese match que la música hoy, años, tiempo después, nos regresa a esas épocas, unas lindas, unas enamoradas, unas sufridas, unas más menos que otras, pero igual hay un sentimiento dentro de la música que nos da la posibilidad de ponernos los cachetes así de punta, sonrientes. De pronto se atraviesa en nuestra mente sonrisas pícaras, porque también la música está asociada a gratas experiencias que a veces no queremos ni mencionamos ni mucho menos comentar, pero uy, qué lindo, uy, qué rico, uy, qué buena que estuvo, uy, ay, Dios mío, ¿qué se hizo? Aquel platillo que yo me comía pues a escondidas. Señor, son las 6:00 a.m, no las 7, tampoco son ya las 8:25, aunque usted no lo crea, 8:25 de un fin de semana en donde el Breakfast nos permite compartir con ustedes a través de las 102.5 momentos inolvidables, únicos, que de alguna manera el poder y la magia de la música solo ella puede volvernos a experimentar. Hay algunas cositas que están pidiendo por ahí. Esta es una de ellas. Sonidos del grupo Ambrosía. Particularmente a mí no me gusta. Me encanta, me enamora esta canción. Yeah. Es la parte más grande de mí. Y ahí habitas tú. En Globo, no. En la 102.5, no. Estoy hablando de mi pecho, del medio de mis sentimientos. Ambrosía.

Biggest Part of Me. Esta es Ambrosía 1980, que es el perfecto marco de límites de las canciones permisibles acá en la programación de los sábados. 80s para abajo, ustedes mandan, hombre. Así que dígame por dónde sigo. La Estela, yo la sigo. 8:31 minutos. Dios mío.

0: Gracias por acompañarnos con la mejor música de la semana. Que esté usted muy bien. Feliz fin de semana, firma Byron Díaz. Mi estimado Byron, Bowels para usted, los ojos de ébano. Buenos días, estupendo fin de semana, son las 8:35.
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Smile Without You. Del año 1977, Barry Manilow vino a ser atendido a un mensaje redactado aquí a las 6:40 de la mañana, esperando la programación de este sábado. Gracias a Dios por eso. ¿Se me podrá incluir la canción I Can Smile de Barry Manilow? Gracias. Araceli Aguilar firma el mensaje. Mi querida Ara, usted está servidita. Buenos días. En otro texto, mi querido genio, le saluda.

Auri Mejía, ¿sería tan amable de complacerme con Más Que Nada de Sergio Méndez de ISO Brasil 66? Le mando un fuerte abrazo y muchísimas bendiciones en este fabuloso sábado del recuerdo. ¡Uy, Sergio Méndez! ¡Here we are! Más Que Nada. 8:40 minutos.

0: 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Esto, ¿quién me lo ha pedido? Ah, en Los Ángeles, en California. ¿Dónde están? Allá, José Humberto Rodríguez, en su texto al personal, dice: buenos días, como siempre, reportándome como fiel oyente de tu tan esperado programa de los sábados, el Breakfast. ¿Podrías incluir Oh My God de Temptation? Un abrazo, José Humberto Rodríguez. José, por escribir, reportar sintonía, gracias, canción cumplida. Estamos ya en la hora que son las 8:46.
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Me gusta, me ubica en los 70, de donde viene esto. Freddie Mercury, grupo Queen del año 1975, dice: para que los sábados sean como son, son de voleibol con Fatimita y de Breakfast Club. Saludos a Mickey Bean. Otoniel, felicidades, mister. ¿Es Otoniel o solo Otto?

listen. Really matter to me. Queen. Rapsodia Bohemia del año 1975. Freddie Mercury está acá para atender las inquietudes de la fuerza, la audiencia de FM Globo que está, señor, de Clásica 105. Todavía no llego a la Globo, tiene que ser lunes. Ok. Auri, buenos días. El Mister Amílcar Valenzuela dice que quiere escuchar a Shocking Blue con el tema Venus. Yo la busco con mucho gusto. Es un placer y un gusto saludarle sin sí y desearle un feliz y bendecido fin de semana. Podría complacerme con la canción Marty Valley, Hearts. Una excelente mañana y siga con esa excelente programación. Por eso es lo que seguimos siempre a donde vaya. Le saluda cordialmente César Beltrán. Por eso es que de pronto se me sale que estoy en la Globo, que estoy en la Clásica Shella, que estoy en la Clásica Guatemala. Pero bueno. Gracias por el musicón. Porfa, algo del Queen o de Beatles. Ahí está. Era para Loren también, que le gusta a Queen y Freddie Mercury. Bueno, lo que piden lo hacemos de a una, incluirlas como van llegando. The Shocking Blue. Venus, dinos 8:54 minutos.

De los que siempre estarán allí, prestos. En la frontera de vieron de qué año es. Marty Balin, Corazones.

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Saludos al Gabo, quien nos pide saludar a su mami Clarita, a su esposa Jessy, a el comandante. Lo mencioné sin leerlo, ¿eh? I love music del 76. Esto es del Oh Yes.

El mister, el motorero que yo conozco y recuerdo con cariño, Gabriel Díaz, lo sugiere. All J's I Love Music del año 1976. Acá en La Clásica ocurre cuando son las 9:05 en el territorio guatemalteco. Oh yeah, once again, All J's used to be my girl.

Used to be my girl. Pero las cosas no han cambiado. Sigue siendo mi chica. Used to be my girl. 1978. All J's, el grupo acá en Super Clásica. Super 102.5. Super Breakfast. Super Sábado. Super Programación. Me siento estupendamente genial sabiendo que ustedes están ahí. De verdad. Imagine esta canción en una velada romántica, una copa de vino, la luz tenue de unas velas y la luna en el fondo haciendo el marco a la noche más romántica de nosotros. Me puse erizo.

0: Margot, espérese. Es que yo tenía que hacer algo más, hombre. Este mister, ¿cómo se le va esa canción así de grosera, tan fuerte, el intro contra el Cat Stevens y Moon Shadow? Moon Shadow. Oh my gosh, es que no salen las cosas como uno las pretende y de pronto se saltan la baranda y eso ya saben, pues, porque lo invitan al serio, se sabe cómo se pone así de violento con la forma, ¿cierto? Ay, Dios mío, es que tenía corte comercial y dije, después del corte, bueno, yo ya alterno la variante de suave a diciembre del 63, versión Four Seasons, con más dinámica, ¿cierto? Pero bueno. Así que, ¿son qué horas tiempo de hacer anuncios? Son las 9:16 en Guatemala. ¿Va a ir o no va a ir, Sergio? ¿A dónde, mister? A Cancún.
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Once Again, Four Seasons, Frankie Valli, diciembre del 63. ¡Oh, qué noche! Por supuesto que esta canción no fue editada, grabada en el 63. Están años después rememorando esa fecha. Son las 9:24 minutos. Para quien me pidió Elton John, les dejo esto. Lo que pidieron no cabe. No la tengo, pues. Anyway.

0: Elton John, Island Girl, de las buenísimas que están de regreso en la program para atender inquietudes de quienes sugieren Elton, pero lo que cabe permisible del 80 para acá, me piden 83, no puedo. Simple. All right, son las 9 de la mañana con cuántos, mister. Ay, Dios santo, ya las 9 de la mañana con 28 minutos. O sea, preocúpese de dejar visto qué va a poner don Sergio, porque Dios mío, ya las 10 las tiene encima. A ver quién anda por acá, veamos. Island Girl, Island Girl, me gusta. ¿Por qué sabe usted?
1: Muy buenos días, don Sergio. Marco le saluda desde el sur de California. Aquí esperando desde temprano para que nos acompañe en este sábado. Gracias, fiel oyente, desde Estéreo Azul y FM 95 de Superstation. Buena música, muchas gracias, de verdad. Un par de rolitas ahí, tal vez de Jimmy Cliff, Hot Shot, y la otra tal vez de Fleetwood Mac, Family Man. Gracias, don Sergio. Feliz día.
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Saludos a Mario Revolorio. También saluda a sus primos Ani y JJ Escobar. Saludos, Mario.

0: Ajá, qué buena memoria para traerla hoy a compartirla acá en la programación de 102.5 Jimmy Cliff Hot Shot. Buenos días, una mañana agradable, el fin de semana está consumiéndonos los minutos, las horas, y que ustedes estén bien es lo mejor que me pueda ocurrir. De verdad, que tengan un estupendo weekend en lo que hagan. Gracias por prestarme como fondo musical para acompañar la actividad que realizan.
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0: Es un gusto escucharles. ¿Será posible me salude por mi cumpleaños? Que es hoy.
1: Whoa, whoa, whoa, she's a lady.
0: Hoy es el cumple de Mayra. Mayra Ramírez, abrazos y felicitaciones. Dice, me gustaría escuchar She's a Lady de Tom Jones en mi cumple.

¿Qué tal, mister? Bendiciones en su turno y disfrutando desde temprano el Breakfast Club. Saludos desde Misco, Edgar Valle, como siempre, a full, molestándole con el tema Amanecer de Herb Albert. Si se pudiese, de antemano, gracias, dice. Edgar Valle, aquí está. Rise, 12 inches version.

0: Ay, Dios mío, ¿y qué puedo hacer? ¿Dale tiempo? Oh, my God. Gracias, de verdad, buena onda. Saber que están ahí. Son ustedes personajes, la paciencia que le brindan al Sergio. Genio, buenos días. Podría complacerme con Septiembre, Maco e Irene. Gracias, Maco e Irene. Un abrazo, don Sergio, dice Juan Pablo Salazar. Gracias por la música. No, hombre, ustedes mandan. Saludos, mister. Le escribe Lito. Dice, reportando en línea, atendiendo a los clientes con el musicón de la clásica en tienda Sandrita de la zona 12 de Cobán. Saludos, pues, hasta Cobán. Ay, Dios mío. Me están mandando mensajes de voz. A ver, con lo que viene, yo le preguntaría, ¿cuál pondría usted? A ver, ¿será este?
1: Buen día, mister. Es un gusto y un placer saludarlo. Eder Divas le saluda desde Villanueva. Mister, quisiera escuchar la canción. No me la sé, que no soy muy bueno para el inglés, pero esa idea que dice tararararara. Creo que la canta América. Buen turno, mister. Gusto de oírlo. Gracias.
0: ¿Esto hubiera puesto usted? Era esta. Saludos, pues. Gracias por la ayuda. América la canta, un caballo sin nombre.

Lo hicimos incluir con el tarareo America, A Heart With No Name, del año 1972. Lo pidieron, lo ponemos y nos da la amplitud, el concepto de escuchar la música todos juntos. Saludos, poner souvenir dedicada a la 26 promoción del Colegio Don Bosco. Firma Gladys, saluditos Gladys. No pido nada especial porque qué selección tan especial ha puesto con esa actitud y la música el día es más fácil. Éxitos, Erwin Chavarría, fiel clasinómano. Gracias, mister. Dice acá un artista japonesa, pero ¿quién firma? Nadie. Lo que piden, ni idea, ni qué año sea. Le saluda Moisés Lobo. Por otro lado, dice New Kid in Town de Eagles. Muchas gracias, mister Ronnie Santizo. Quiero leer un poco de lo que han escrito. Dice: Good morning, Sergio. Comencé a escucharte como a las 7:13 minutos y no sé si leíste mi mensaje. Lo envié anoche como a las 12:30. Ayer fue mi cumpleaños y quiero tu saludo hoy. Take care de mecánicos. Abrazos, mi querido Sergio. Rosana Macía. Rosy, ¿qué te parece que te puse tu canción, puse el saludo y todo y tú no estabas? Hoy el mister vino a las menos cuarto, hombre. Eso fue. Se cayó de la cama y se puso a chillar. ¿Qué quieres que haga? Audiencia, ya me tengo que ir. Qué chilero no poderlo. ¿Cómo va a querer que sea chilero, mister? De mis super consentidas, esta complace al Sergio. Le gusta el piloy. El mister la disfruta. Y el Checo también la aplaude. Big Cheese. Fanny, pretender with my love. Morning, Fanny.

Ella se tierna con mi amor, es un éxito de Barry. No, es los son los tres. Barry, Robin, Maurice. Funny, Be Tender with My Love. Aunque The Bee Gees me lleva a pensar en alguien que yo recuerdo con mucho cariño, la señora Thelma. Que lo disfrute y ojalá la escuche. Aquí está.

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7: El fútbol es picado al mejor estilo de la 102.5. ¿Qué es eso de 4-4-2, eso de 4-3-3, o eso de 5-1-4, o 5-2-3? ¿Cómo está la cosa ahí?
8: 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Ajá. 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Y 2, no, ahí nos pasamos, no son 10. Ah, sí, 5-3-2. 5-3-2 es 5-3 y 2, 5 y 5, 10. Ajá, ahí está. Y ese cuadro. El otro es 4-3-3, ¿verdad? 4 más 3, 7 más 3, 10. 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Eso es.
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6: 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A ver, Luis César, explícanos cómo es eso del falso 9 y cómo defiendes con un falso 4.
7: Ah, mira vos, qué buena pregunta. Mira, un falso 9 se defiende con un falso 4, pero tenés que tener cuidado porque un falso 4 es un jugador que es un defensa, pero que no es defensa. Y tenés que tener un falso 5 adelante de él que va a apoyar al que va a ser un falso 8. El falso 8 juega, a veces se va, a veces viene, a veces defiende, a veces pasa al 5. Pero lo más importante es dejar suelto al 10, porque ese es el que va a apoyar al que va a ser tu falso 9. En realidad todo es una falsedad en el fútbol. Es así, el fútbol es así, falso, ¿viste?
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4: And this, it's their new album, it's called Vice Versus, playing us off the air with the song The Sound. 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

0: Switchfoot es una banda estadounidense catalogada cristiana, de rock alternativo, nacida en San Diego, California. Los miembros de la banda son el vocalista y guitarrista John Foreman, Tim Foreman, bajo, Chad Butler, batería y percusión, Jerome Fontamills, teclado, guitarra, coros, y Drew Shirley, guitarra y coros. Alcanzaron un éxito prominente a mediados de 2000, ganadores del Grammy a la categoría Mejor Álbum Gospel Rock por su disco Hello Hurricane en el 2011. Según el vocalista John Foreman, el nombre Switchfoot es un término utilizado en el ámbito del surf. A todos nosotros nos encanta el surf y lo hemos practicado toda nuestra vida, por lo que para nosotros el nombre tiene sentido. To switch your feet significa poner los pies en una nueva postura en la dirección opuesta. Se refiere al cambio y al movimiento, una manera de aproximarse a la vida y a la música.
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0: Algunas de sus canciones aparecen en la película A Walk to Remember, drama adolescente estadounidense de 2002. Fueron escogidos para participar de la banda sonora de la segunda entrega de la película Las Crónicas de Narnia, El Príncipe Caspian, así como en Spider-Man 2. Hoy conoceremos la vida musical de la banda Switchfoot en Las Crónicas del 102.5.

0: Street Food, fundada en 1996 con el nombre de Chin Up, que consistía de John Foreman y su hermano Tim, junto con Chad Butler en la batería. Después de tocar solo algunos shows, la banda fue contactada por el veterano de la industria musical Charlie Peacock y finalmente firmaron con su sello independiente Red Thing Records, bajo el nombre actual Switchfoot. Red Thing pasó a distribuir los primeros tres álbumes de Switchfoot: Legend of Chin, New Way to Be Human y Learning to Breathe. Debido a que la disquera Rethink fue comprada por el gigante discográfico de música cristiana, Sparrow Records, antes del primer lanzamiento de Switchfoot. Sin embargo, las intenciones de la banda y del productor Peacock de ser comercializada fuera de la escena musical cristiana contemporánea y llegar a un público más amplio quedaron en suspenso. En consecuencia, la banda se comercializó principalmente a la radio cristiana y puntos de venta al principio de sus carreras, un tiempo que el vocalista John Foreman ha descrito como cuando la mitad de lo que éramos se había perdido.
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0: De los primeros tres álbumes de Switchfoot, Learning to Breathe fue el más exitoso, recibiendo una nominación al Grammy por Mejor Álbum Gospel. Más tarde, en 2002, la música de Switchfoot se destacó en la película A World to Remember, protagonizada por la cantante y actriz Mandy Moore, que cantó la canción de Switchfoot, Only Hope, durante una escena de la película. Además de la versión de Moore de Only Hope, se exhibieron en la película las canciones de Switchfoot You, Learning to Breathe y Dare You to Move, así como su propia versión original de Only Hope, hacia el final de la cinta. Su debut en la gran discográfica Columbia Records Sony BMG con el disco The Beautiful Let Down representó la evolución de la banda desde el sonido predominante lo-fi, indie rock de sus primeros álbumes, hacia un sonido más estratificado e influenciado por sintetizadores, que ayudó al lanzamiento de la banda a la popularidad de la corriente principal. Este cambio sónico podría atribuirse al hecho de que el álbum fue el primero en incluir al tecladista Jerome Fontanilas, que había estado con la banda Industrial Mortal y False Andura.
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6: En 2005, antes del lanzamiento del disco Nothing Is Sound, Switchfoot anunció que el guitarrista Drew Shirley se había convertido en el quinto miembro de la banda después de hacer giras con la agrupación desde 2003. El álbum Nothing Is Sound fue lanzado con la inclusión de Shirley. El sonido de Switchfoot se volvió aún más denso y pesado con el nuevo guitarrista, dando como resultado un álbum que era más agudo y oscuro que cualquiera de sus trabajos anteriores. Durante la gira del 2006, presentando el disco Nothing Is Sound, la banda presentó un video diario de la vida en el camino, en forma de podcast de video gratuitos, disponibles a través de iTunes y en YouTube. Además de presentar fragmentos de canciones y actuaciones en vivo, los videos dieron a los fanáticos una mirada interior a los aspectos más informales y humorísticos de cada uno de los miembros de la banda, así como imágenes de la agrupación trabajando en el siguiente disco, desde The Nothing Is Sound.
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0: Antes del lanzamiento del álbum Gravit, Switchfoot envió por correo electrónico un boletín informativo en junio del 2006 que contenía una descarga gratuita de la canción Daylight to Break. Una declaración del frontman Foreman que implicaba que la banda quería tener un nuevo álbum al final de año, así como un agradecimiento a sus admiradores por ayudar a mantener a la banda unida durante 10 años. La agrupación intentó involucrar a sus fanáticos en la creación del álbum, instalando una cámara web en su estudio de grabación y organizando un concurso para tener la oportunidad de que un fan tocara el cencerro, instrumento de percusión de mano y diófono, en el estudio de la agrupación. Ogravidet fue lanzado en diciembre de 2006 con una considerable aclamación positiva de la crítica. En agosto de 2007, la banda reveló que había cortado relaciones con Columbia Records con el fin de lanzar música como una banda independiente. Ninguna de las partes tiene ningún resentimiento, dijo sobre la división unos meses después. Creo que para nosotros, la razón por la que firmamos con Columbia fue por la gente que estaba allí. Por lo tanto, es muy comprensible que cuando todas esas personas se hayan ido, no tenga malos o buenos sentimientos hacia el nombre de una empresa. Creo que eso es parte del problema con la entidad corporativa en su conjunto, es que no hay una verdadera responsabilidad. Más tarde, la banda anunció que había creado una nueva discográfica llamada Lowercase People Records, con el fin de establecer una conexión directa con sus fanáticos.
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1: El vocalista de Switchfoot, John Foreman, comenzó a trabajar en su propio conjunto de EPs, uno nombrado después de cada temporada del año. El primero de ellos, Your Love is Strong, es el más conocido de la serie de lanzamientos. Cada uno de los EP de John contenía 6 canciones. Al final de esto lanzó una especie de álbum best-of llamado Limbs and Branch. Una vez que se lanzaron los 4 EPs, se lanzaron nuevamente en vinilo en cantidad limitada. Foreman también comenzó un proyecto paralelo con Sean Watkins, de la banda Nickel Creek, originalmente llamado The Real Sean John, pero más tarde renombrado como Fiction Family. Con su nuevo estatus como banda independiente, Switchfoot se embarcó en su gira de otoño de 2007, tocando shows con las bandas Relent, Key y Rod. La gira, llamada Appetite for Construction Tour, fue diseñada para beneficiar a Habitat for Humanity, con las bandas donando $1 por boleto vendido a la causa. Además, Foreman escribió la canción Rebuild, la cual lanzó como una forma de recaudar dinero adicional para Habitat. Al final de la gira, las bandas habían recaudado más de $100,000 para Habitat por la Humanidad. Sin un nuevo álbum para promocionar, la agrupación continuó girando por causas filantrópicas, reservando una breve gira nacional de marzo a mayo titulada Up an Arms Tour, asociándose con la organización To Ride Love on Her Arms.
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Columbia Records, Sony Music, lanzaron un álbum recopilatorio de grandes éxitos de Switchfoot titulado The Best Yet, una especie de despedida final de Sony en 2008. Antes de la separación con su disquera, Switchfoot anunció en su blog de MySpace que habían comenzado la preproducción de un nuevo álbum. El vocalista Foreman también anunció que la banda había comenzado la construcción de su propio estudio en su ciudad natal de San Diego. El estudio llamado Spodex Studio se completó en la primavera de 2008 y la banda comenzó a grabar su nuevo disco. Una vez finalizado su nuevo material, titulado Hello Hurricane, Switchfoot comenzó a buscar los socios adecuados para distribuir las canciones en todo el mundo. En agosto de 2009, la banda anunció que habían autorizado para que Atlantic Records distribuyera el disco a nivel mundial, asegurando que estas canciones se escucharán en todo el mundo. Para ayudar a promocionar este nuevo lanzamiento, la banda adoptó un enfoque práctico con su single principal, Mess of Me, ocultando copias del single en todo el mundo y animando a los fanáticos a encontrarlo y compartir el disco, así como a hacer copias del sencillo y esconderlos para que sus amigos los encontraran. Yeah.

0: El octavo álbum de estudio de Switchfoot, Vice Verse, lanzado en septiembre de 2011, se basa temáticamente en la idea de la polaridad de la vida. El bajista Tim Foreman llama a Vice Verse un primo de Hello Hurricane, no una secuela de su último álbum, pero relacionado de alguna manera, al decir que cuenta con algunos de los mejores trabajos líricos de su hermano, el vocalista John Foreman. Tim está contento con el componente musical del proyecto también. Desde el principio nos pusimos objetivos. Uno de ellos era hacer un récord rítmico, un registro conmovedor y un disco muy duro que realmente supere los límites, los altos y bajos. En 2013, Switchfoot estaba de gira y filmando una película llamada Fading West, un documental de surf mezclado con escenas detrás de cámaras de la banda, y la banda sonora se lanzó como un CD y fue su siguiente álbum. El disco, un EP titulado The Edge of the Earth, fue lanzado en septiembre de 2014. El vocalista Foreman también anunció que lanzaría entre 30 y 50 nuevas canciones para sus discos solista, probablemente durante 2015.
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0: En abril de 2016, Concord Music Group anunció que la banda había firmado un contrato mundial de grabación y coedición con Vanguard Records y la unidad editorial de Concord, The Bicycle Music Company. Switchfoot anunció el lanzamiento de su nuevo disco titulado Where the Light Shines Through en julio de 2016. La banda apoyó el álbum con el Looking for America Tour, con la banda de apoyo Relent Key, y viajó a más de 70 ciudades por todo el mundo. Switchfoot reveló a través de un boletín electrónico y en su sitio web que el estreno de su nueva película, Live from Hollywood Palladium, coincidiría con su evento Summer Getaway de 2017. Además de apoyar causas humanitarias, fundaron Switchfoot Pro-Am Surf Contest, un concurso anual y concierto para recaudar dinero para varias organizaciones que sirven a niños sin hogar en la ciudad natal de la banda, San Diego. Además, antes de grabar su disco Nothing Is Sound, la banda hizo un viaje a varias aldeas sudafricanas en enero de 2005. Al ver un orfanato lleno de bebés que perdieron a sus padres por el SIDA, se hicieron amigos de los huérfanos en la calle y se involucraron con un coro de niños llamado Kuyasaki, lo que los movió a comenzar una organización para ayudarlos, grabando y produciendo un CD de Kuyasa Kids para ayudar a recaudar dinero para las comunidades de estos niños.
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0: En la primavera de 2020, durante la pandemia de COVID-19, Sweetfoot comenzó a trabajar en un EP titulado Covers, que contenía versiones de artistas como Vampire Weekend, The Chainsmoker, The Verve, Harry Styles y John Baleon. Fue lanzado en junio de 2020 a través de Fantasy Records. También realizaron un concierto mensual en vivo llamado Fantastic Not Traveling Music Show, durante el cual interpretaron una variedad de canciones solicitadas a lo largo de su carrera. En septiembre de 2022, la banda anunció su primer álbum navideño, This Is Our Christmas Album. En mayo de 2023, para celebrar el 20 aniversario de su álbum The Beautiful Letdown, la banda lanzó The Beautiful Letdown, Our Version, y realizó una gira interpretando el álbum completo en vivo. En marzo de 2026, durante su actuación en el Festival de Austin, la banda anunció que un nuevo álbum titulado Forever Now saldría a mitad del año 2026. El anuncio también confirmó que Buzz Roberts, quien había estado de gira con la banda desde 2021, se había unido oficialmente como su nuevo guitarrista principal, ampliando una vez más la formación de la banda a un quinteto.
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0: Desde el primer lanzamiento de Switchfoot en 1997, el sonido de la banda ha cambiado significativamente. El estilo de los primeros álbumes con el sello independiente Rethink Records consistía principalmente en rock alternativo y hard rock, con características de una formación de tres músicos, aunque también incorporaban arreglos de cuerdas con canciones más lentas. Nunca hemos encajado en ninguna de las etiquetas del género rock, dice el vocalista de Switchfoot, John Foreman. Creo que la diversidad es nuestra fortaleza. Con una investigación, textos y datos por El Vampiro y una edición en los estudios 102.5 por Charlie Days, soy el Fantasma, quien nos invita a un próximo capítulo de Las Crónicas del 102.5.
1: Gracias a todos.
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3: 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A ver, Faitelson, tú que te estás ahí hablando y siempre diciendo, ¿qué es eso del regateo? ¿Qué es eso del regate? Explícalo.
4: A ver, el regateo, la misma palabra lo dice. Es como cuando le cometen una falta a un jugador y se cae, se reincorpora y se pone a gatas, pero cuando ve que el árbitro va a marcar la falta, entonces se vuelve a tirar y empieza a gatear. Eso es regateo.
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6: 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A ver tú, Luis Fernando, que sabes mucho de esto, del fútbol, explícanos, ¿cómo definirías a un futbolista creativo según tu experiencia?
7: Pues un futbolista creativo es aquel futbolista que trabaja de creativo en una agencia y los fines de semana pues se pone los botines y juega, ¿no? O sea, en el fin de semana es un futbolista, pero durante la semana pues se dedica a ser creativo en una agencia de publicidad. Pues eso es lo que yo entiendo por un futbolista creativo, ¿no?
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0: También estamos proponiendo que se incluya pelotes en vez de pelotas y que se excluya la palabra balón por ser muy parecida a varón. Eso ya tiene una tendencia masculina y eso no lo podemos permitir.
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2: El fútbol explicado al mejor estilo de la 102.5. A ver, señora Presi, ilústrenos con respecto al lenguaje inclusivo en el fútbol moderno. ¿Es correcto decir partido o debe decirse partida? ¿Cómo está la cosa ahí?
3: Definitivamente es partide, porque partide incluye a los partidos y las partidas, y eso nos permite ser más inclusivos con todos, todas y todes.

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2: 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A ver, está confuso, Cubo. Tú que juegas bien al fútbol, ¿cuántas clases de saque conoces?
3: Ah, saque. Saque de banda, saque de puerta, saque de esquina, saque de que tomar japoneses cuando ganar. Ese saque de cabeza, sí, ponerte de cabeza. Porque si tomas mucho, ponerte de cabeza, saque. Saca fuerte.
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8: El fútbol explicado al mejor estilo de la 102.5. ¿Qué es eso de 4-4-2, eso de 4-3-3, o eso de 5-1-4 o 5-2-3? ¿Cómo está la cosa ahí?
9: 4-4-2, 10. 4 más 4 más 2, 10. Ajá. Y luego el otro es 5-3, 5-3, 8. Y 2, no, ahí nos pasamos, son, no son 10. Ah, sí, 5-3-2. 5-3-2 es 5, 3 y 2, 5 y 5, 10. Ajá, ahí está. Y ese cuadro. El otro es 4-3-3, ¿verdad? 4 más 3, 7 más 3, 10. Cabal. Ahí está, eso es. Y uno que llevamos, 11. Y 11 contra 11, 22. Tras el huehuecho. Eso es.
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0: amigos. Muy buenas tardes. ¿Cómo están? Qué gusto saludarles a través de la 102.5. Aquí estamos una vez más en este fin de semana. Hoy tenemos sábado 18 de julio del año 2026. Y como siempre, pues iniciamos con lo mejor de la programación de mezclas de este fin de semana. Como siempre, Gustavo Mexicanos y DJ Pato Guatemala. Les saludamos en esta tarde especial de fin de semana. Salude mi querido emplumado Pato.
1: Hola amigos, amigas, ¿cómo están? Bienvenidos y bienvenidas a otra programación hoy a cargo de Retrobeats junto a Gustavo Mexicanos. Así que desde ya pues dándoles la bienvenida a todos. Tenemos un sabadito de All Hits para recordar totalmente en mezclas. Así que Tabo, ¿cómo estás? Qué buena onda saludarte, Tabito.
0: Muchísimas gracias, Patio. Pues contento de poder compartir con ustedes y contigo lo mejor de la programación. Así que ponemos a la orden dos días de comunicación, el 41-56-1025 y el 55-75-1065. Así que iniciamos con la programación del fin de semana. Se va a ir rapidísimo, me imagino, pero aquí estamos contentos de poder compartir con todos ustedes nuestra música y nuestra programación. Así que póngale play, Pato.

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2: Bueno, mis queridos amigos, muchas gracias por continuar con nosotros. Tenemos más comunicación a través de nuestras vías del WhatsApp. Muchísimas gracias a Eddie Hurtado, mi querido amigo Roberto Aguja. Saludos para el gran Rafael Chacón desde San Miguel Pochuta. También saludos para Carla Gaitán Guayo, como siempre, sintonizándonos en Antigua Guatemala. Muchas gracias, mi querido amigo, por la sintonía de siempre. Saludos para nuestro querido amigo Alex en Zona 1, Los Sauces, también religiosamente ahí con nosotros. Muchas gracias. Saludos para Quique, para Maffer Chofo en Ciudad Vieja, ahí están con nosotros. Víctor desde el populoso barranco de la zona 6, muchas gracias. Mi buen amigo Roberto Villalta también, gracias, mi querido amigo, vamos a checar por ahí. Muchas gracias por compartir con nosotros en la programación del fin de semana. Al igual, mi querido Elmer Rosales, ahí nos está escribiendo. Muchísimas gracias, mi buen amigo, por la sintonía. Vamos a continuar, tenés saluditos, mi querido emplumado Pato.
3: Un excelente día a Noelia. Muchísimas gracias, allá en zona número 5. Fíjate, Tabito, que ella está bailando y disfrutando de la programación de Retro Beats hoy. Hoy, sabadito alegre, al estilo de la mejor programación de todos ustedes, que se llama Retro Beats. Así que, muchísimas gracias, ¿cómo estás? Ahí rapidito, Juan Pablo, un gusto saludarte. Allá en la 6, escuchando todo volumen, ¿cómo estás, Luis? Bastantes tocayos ahí hoy, fíjate, tazo, qué bueno. Buena onda ahí, Ramiro, allá en zona número 12. ¿Dónde estará don Ramiro? No nos puso la zona, el saludo para tu persona. Muchísimas gracias. Entonces, sigamos con más Musicón de Locos.
2: Bueno, muchísimas gracias. Vamos a continuar entonces con más del Musicón. Gracias por estar con nosotros. Dos vías de comunicación, 4156-1025 y el 5575-1065. Póngale play, Pato.

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5: El fútbol explicado al mejor estilo de la 102.5. A ver, Luis César, explícanos cómo es eso del falso 9 y cómo defiendes con un falso 4.
6: Ah, mira vos, qué buena pregunta. Mira, un falso 9 se defiende con un falso 4, pero tenés que tener cuidado porque un falso 4 es un jugador que es un defensa, pero que no es defensa. Y tenés que tener un falso 5 adelante de él que va a apoyar al que va a ser un falso 8. El falso 8 juega, a veces se va, a veces viene, a veces defiende, a veces pasa al 5. Pero lo más importante es dejar suelto al 10, porque ese es el que va a apoyar al que va a ser tu falso 9. En realidad todo es una falsedad en el fútbol. Es así, el fútbol es así. Falso, ¿viste?
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lindo. Bueno, seguimos adelante, mis queridos amigos. Gracias a ustedes por seguir participando con nosotros. Saludos para Samuel Benjamín. Ahí está celebrando 10 años de su sobrino Jaime Santiago Castellanos Martínez. Muchas gracias, mi querido amigo, por celebrarlo con nosotros con la programación de Retrobeats en este fin de semana. Saludos para M. Rosales, para Edgar en la 21, Ramón Pinelo en zona número 7. Muchas gracias. Saludos para Byron desde las

0: Armando José en la 21, también saludos para Mariana en la 1 de julio. Ahí está Antonio con nosotros desde Caminal Juyú. Muchas gracias, mi querido amigo, por la sintonía. Ahí comparte con nosotros el musicón, así como nuestro querido amigo Omar también disfruta el musicón. Gracias. Tiene saludos, Pato.
1: Johanna García, muchas gracias. Estamos saludándolos desde ya, allá en Zona 7, allá por la Castillo Lara. Muchísimas gracias, mi gente, por estar al pendiente de Retrobeats, el mejor programa de mezclas de todos los sabaditos, sabaditos alegres, por supuesto, acá con Diego y Pato y, por supuesto, con Tabito Mexicanos. Quiero saludar ahí rapidito a Luis Ortiz. Muchísimas gracias, Huicho, por estar escuchándonos. Para Eric Irens, de los Old School DJs, muchísimas gracias. Huicho, Coca-Cola también, buenísimo.
0: Bueno, vamos a continuar entonces. Ya está listo mi querido emplumado para darle play a otro, a otro segmento de los que a usted le gusta disfrutar en esta programación del fin de semana. Así que póngale play, Pato.

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2: Bueno, continuamos. Muchísimas gracias a ustedes por compartir siempre el musicón en este fin de semana, sábado 18 de julio. Bueno, saludos para Alberto en zona número 12, Orlando en Comalapa. Muchas gracias, mi buen amigo. Saludos para Suseli desde San Juan. Ahí está Bertita en San Miguel Petapa. También Joel desde Villanueva. Mario en Villacanales también. Muchas gracias por compartir la programación de este fin de semana. Bueno, tienes más saludos, mi querido emplumado
3: José Antonio Monroy, escuchando a todo volumen allá en Amatitlán, La Pepesca. Gracias, ahí en el mero, al lado del mercado, estás bailando ahorita con Retro Beats. Buenísima onda. ¿Quién más? Aquí está Roxana, ¿cómo estás? Qué buena onda saludarte. García, para la familia Bielman, familia Bielman, escuchando allá en Fuentes del Valle 2. Muchísimas gracias. Enhorabuena, pues los saludos son para toda la familia, ¿verdad, Tabito? Este es un programa 100% familiar y, por supuesto, un programa para recordar. Yo creo que habíamos saludado, Tabito, a Francisco. Creo que Francisco no había sido saludado. Pues ahí está el saludo nuevamente. Para tu persona, gracias por escucharnos. Para la gente allá en Alameda, zona número 18, pues saludos para todos ustedes. Ahí está María de los Ángeles junto a Don Minor. Buenísima onda. Bueno, muchachones, sigamos entonces con más y más mezclas a esta hora del Sabadito Alegre.
2: Bueno, muchísimas gracias. Saludos para Juanito Walker. Muchas gracias, mi querido amigo. Siempre ahí pendiente del programón. Muchísimas gracias. Bueno, vamos a continuar, mis queridos amigos. Pongan.

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2: Continuamos, mis queridos amigos, con más del Musicón en este fin de semana a través de la 102.5. Muchas gracias. Saludos para Juan José en zona 16. Ahí está Chopo. En la 6 también con nosotros. Saludos para Marielos en San Cristóbal. Un saludo para El Oso en zona número 16. Saludos para Minor en la 8. El Uber Mix. Ahí está en ruta. Muchas gracias, mi querido amigo. Saludos al Sense, dice, en zona 10. Ahí está compartiendo el Musicón y disfrutando de la tarde de este fin de semana. Muchas gracias. Gracias por compartir con nosotros. Tiene saludos, Pato.
3: A esta hora nos sugieren, Tabito, segmento de los años 70. Picados con los 70 de 80. Hoy sabadito. Hay muchos sábados, Tabito, donde la gente nos pide si no es 90. Nos sugieren bastante rap. Qué buena onda, hoy la gente viene picados con los 70 y 80 y con mucho gusto vamos a prepararles algo ahí muy bonito como siempre. Quiero saludar ahí rapidito a Carolina allá por el aeropuerto, zona número 13, Tabito, pues ahí está saludando a todos los oyentes de Clásica, por supuesto, muchas gracias. Y saluditos súper especiales para Pantolfo Tabito, está en guerra, Tabito, está en combate. Así que, pues, los saludos son para él, por supuesto, saludándolo todos los días, sábados, a este individuo, totalmente, Tabito. Así que, Daniel, ¿cómo estás allá en zona 7, allá por Colonia El Milagro? No, perdón, por la Betania. Escuchando a todo volumen, buenísima onda, Dani y familia. Chayán, buenísima onda, mi estimado Chayán, zona 2, Ciudad Capital, mi gente en zona 11. Muchísimas gracias, bienvenidos y bienvenidas a la programación. Así que sigamos con más de Retro Beats.
2: Bueno, saludos para Hugo, también ahí está en Villanueva, disfrutando del Musicón. Muchas gracias. Bueno, vamos a continuar con más del Musicón. Póngale play, mi querido emplumado, más segmentos de los que ustedes nos piden a la

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2: 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A ver, Faitelson, tú que te estás ahí hablando y siempre diciendo, ¿qué es eso del regateo? ¿Qué es eso del regate? Explícalo.
3: A ver, el regateo, la misma palabra lo dice. Es como cuando le cometen una falta a un jugador y se cae, se reincorpora y se pone a gatas, pero cuando ve que el árbitro va a marcar la falta, entonces se vuelve a tirar y empieza a gatear. Eso es regateo.
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7: Continuamos, mis queridos amigos. Muchísimas gracias a ustedes por seguirse reportando a través de nuestras dos vías de comunicación. Saludos para Julio en zona número 13. Ahí disfruta del musicón. El Chino en la 5. Saludos para Manuel en la 6. Eric en la 21. Hugo en Vía Linda. Ahí está disfrutando de la programación. Dice Mike. Nos sintoniza en Santa Fe. Un saludo para Kenneth también en la zona 21. Ahí está disfrutando del musicón y compartiendo la programación. Dice, muchas gracias. Saludos, Pato.
8: Antonio Monroy, ahí escuchando a todo volumen en carretera, lo que es el Atlántico. Francisco Olmedo, muchísimas gracias. ¿Cómo estás? A todo volumen, ya no largo, reportándose mi gente en zona 18. Nuevamente, muchas gracias. Bastantes oyentes tenemos, que nos estamos volviendo locos aquí, Tabito, con tanto WhatsApp. Para nosotros un gusto y un honor. Ingrid, ¿cómo estás? Qué buena onda saludarte, Ingrid. Ingrid Álvarez, escuchando a todo volumen, zona número 5, Ciudad Capital. Así que sigamos con más entonces de Retro Beats. Davito, ¿tenés algunas palabras ahí? Mientras yo preparo el otro segmento, mi hermano.

Bueno, saludos para Neri. Él nos sintoniza desde Estados Unidos también. Un abrazo, mi querido amigo. Ahí disfrutando del show, dice. Muchas gracias. Gracias, mi querido Neri. Bueno, continuamos con más de la programación, con más del musicón. Solo estamos checando si ya están saludados. Correcto. Bueno, póngale play por ahí. Un saludo para Robertido Villalta. Nos había solicitado algo de rock and roll. Bueno, con todo gusto. Y póngale play, pues, pato.